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1: Bueno, como yo sé que hay gente que le gustan los jeroglíficos, las adivinanzas, los rompecabezas y los crucigramas, que es precisamente esa gente que sabe leer entre líneas, aunque en este caso se trata de saber escuchar entre líneas. Así que vamos a ver cómo andan los coeficientes de inteligencia y la malicia por ahí. Esta canción, aclaro que no se trata de una canción cartesiana, aunque se titule Canto, luego existe.

Bueno, si esta no era una canción cartesiana porque se titule Canto, luego existo, esta otra tampoco es una canción shakespeariana porque se titule La Cuestión, pero trata sobre eso, sobre la cuestión. Y en este caso la cuestión es el bolero. Alguna gente en un momento dado acusó al bolero de arte decadente y de modé, pero el tiempo, que siempre lo pone todo en su justo lugar, se ha encargado de ponerlos a ellos también a cantar bolero, porque el bolero no es una cuestión de moda. El bolero es cultura sedimentada, inevitable, y por eso sobrevive en el tiempo. No se hable de resurgimiento del bolero, sino de inmortalidad del bolero, porque el bolero es, y esta es la canción de la cuestión.

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1: ¿Qué tal te parece si recordamos esas melodías viejas del pasado?
2: Bueno, pues vamos a empezar con desconfianza,
1: ¿tú? Sí, hombre, cómo no.

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1: Una invitada que tenemos aquí en casa que está muy pegada al bolero, además lo interpreta muy bien, es un buen regalo para 23IM. María Elena Pena, bienvenida en 23IM. ¿Dónde si no?

0: Marilina, qué bueno tenerte en casa. Ante todo, agradecerte tu presencia en 23IM. Y hablábamos hace un rato, unos momentos, con Loyola sobre el bolero. Y yo estaba reflexionando un poco y recuerdo perfectamente que Marilina Pena tuvo años muy fuertes en el género de la cancionística, ¿sí? Conocida por interpretar baladas de hace un tiempo acá. Como que el bolero ocupa casi todo el género de Marilina Pena y es mucho bolero, o es que hace un tiempo acá entonces asumes el género dentro de tu repertorio.
1: Bueno, mira, Edith, yo empecé cantando bolero. Lo que pasa es que en los años 60 yo estaba, los años finales de los 60 y principios de los 70 con una agrupación musical, el Combo de Franco Laganá. Y por esa época se escuchaban mucho las canciones de los festivales de San Remo, que eran pop y la cosa, la balada. Y esta música internacional, bueno, pues en nuestro país era un furor y ese era el repertorio que yo tenía que interpretar en el combo. Pero el bolero siempre estuvo en mi repertorio, ya te digo, empecé cantando bolero. Lo que lo tuve que tener, engavetar un poquito. Y el maestro, que se lo agradezco muchísimo, el maestro César Portillo de la Luz y Fernando Álvarez, uno de los grandes cantantes boleristas cubanos, recién desaparecido, pues siempre me decían, óyeme, tienes que retomar el bolero, tú tienes que cantar bolero, óyeme. Y César Portillo de la Luz me decía, el bolero, María Elena, el bolero, canta bolero, tienes que cantarlo. Y bueno, pues empezaron los festivales de bolero y el maestro Amaury Pérez, que fue el primer director que tuvo el festival de bolero, pues me llamó para hacer el primer festival de bolero, que fue una idea genial, una idea maravillosa. El país estaba un poco olvidado y bueno, pues empezamos a interpretar boleros nuevamente y el público, bueno, pues me aceptó. Y bueno, donde quiera que me ven, la bolerista cubana, y me han bautizado, bueno, pues, y es un género que me gusta muchísimo y no lo puedo abandonar.
0: ¿Y qué crees que tiene el bolero como género que lo hace tan especial, que es capaz de atrapar a todos, tantos como decía, se ha retomado el bolero y los jóvenes igualmente lo disfrutan como los entraditos en años?
1: Sí, mira, el bolero es un género que le canta al amor, al desamor, y bueno, y es un género que puedes escucharlo enamorando a una pareja, bueno, bailarlo. Y mira, me parece que es un género muy romántico y como es una cosa romántica y de nuestra cultura, nuestro género que nació en Cuba, bueno, pues los jóvenes y los menos jóvenes lo aceptan, y sobre todo los menos jóvenes.
0: Hay que tener algo especial para cantar bolero.
1: Chica, No hay que tener nada especial, solamente tener sentimiento, tener un poquitico de corazoncito ahí y darle un poquitico.
0: Marilina, ¿tienes algún bolero preferido, algún autor marcado dentro de este género?
1: Nosotros, como somos los creadores del género, aunque los mexicanos,
0: yo te iba a decir,
1: los siempre mexicanos y los puertorriqueños también tienen grandes boleros, compositores de boleros. Nosotros tenemos, bueno, somos como los creadores al fin, tenemos grandes, y no quisiera mencionar ninguno para no herir susceptibilidades, o cualquiera, siendo la canción, diciendo algo que me interese, no sé, que tenga algo de contenido que me pueda interesar en la cosa romántica, bueno, pues le canto.
0: Si no tienes ninguno especial, no hay uno que
1: ya siempre, sí, siempre, claro. No quiero mencionar, siempre, hay grandes y no quiero mencionar.
0: El bolero, no, ya no hablo de los autores, sino ese bolero que uno le dice, hay un bolero, y uno sin pensar lo hace, ¡za! Y le sale a uno, le fluye.
1: Bueno, mira, hay un bolero que precisamente me gusta mucho, y cuando estoy en algo de descarga y eso, siempre lo canto, que se llama Poquita Fe.
0: ¿Cómo dice ese?
1: Ahí dice, tú tienes que ayudarme a conseguir la fe que con engaños yo perdí. Me tienes que enseñar de nuevo a amar y a perdonar.
0: Ese es lindo. Mira que los latinos somos dramáticos. Pero para el amor, el bolero era algo así que te pone a suspirar, ya decías tú, para enamorarse, pero igualmente cuando uno está sufriendo, un buen bolero.
1: Ah, sí.

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2: Todos ustedes, el tío Moncho.
3: Buenas noches, Murcia. Es un placer para mí estar esta noche con todos ustedes después de tantísimos años y pudiendo colaborar con un grupo tan maravilloso como este en su 10º aniversario. Para Boleros, que de verdad yo creo que tenéis un grupo que se merece lo mejor. El cariño que creo que ya lo tienen de todos ustedes para ellos. Un fuerte aplauso para ellos.

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0: David Hollander. ¿Cómo le va?
1: Muy bien, ¿cómo está usted?
0: Genial, feliz, siempre haciendo radio y en tiempo de boleros. ¿Qué más podemos pedir? ¿Verdad? El romanticismo. Ah,
1: generalmente cuando tenemos a alguien que está con nosotros, siempre estamos más contentos. Vamos a darle al público lo que el público...
0: Porque exacto. El bolero no tiene fin. Los artistas siempre están buscando la manera de asociarse a interpretar este género musical que emana al amor, que envuelve al amor y al romanticismo.

0: Hoy está totalmente, realmente tenés una mañana y una tarde que tendríamos que estar todo el tiempo con el micrófono al aire. Las cosas que escuchamos fuera de micrófono, mira, los oyentes espantarían. Bien, Cía, Esteban, Rogelio de Caracas se comunicaron a románticos@tiempodeboleros.com. Dicen que se divierten con nuestras cositas. Pregunta Colander, ¿con qué? Con nuestras cositas, les encantamos. Dice que se divierten mucho con nosotros, que escuchan boleros.
1: Yo creo que fundamentalmente, y esto lo agrego ahora, la radio es, ¿no?, un medio de comunicación hacia la gente, y uno tiene que expresar, no tiene el formalismo radial, tiene que existir cuando tiene que existir. En un programa como este, que es un programa romántico, tiene que haber un poquito de humor, un poquito de picardía y demás, porque es parte de todo esto. Y nosotros somos unos pícaros bárbaros.
0: De salsa mora todo el tiempo, ¿no? A ver qué pasa. Así es.

0: Lucía, Esteban y Rogelio, es que impresionante la música que tienen. Están asombradísimos. Nosotros les queremos decir que el otro día se lo comentaba un amigo, ¿no? Tenemos una colección de más de 130, 140 mil boleros.
1: ¿Tantos son?
0: Hay muchos. Exactamente, hay muchísimos boleros, pero y además cada vez renovando más.
1: Tenemos que considerar, quiere decir que en ese tiempo no se ha juntado una discografía abultada, por supuesto, ¿no? De Sevilla tengo a Beatriz, a Sergio y a Carmen. Habría que preguntarle a Sergio, Beatriz y Carmen, ¿de dónde viene el refrán? El que se fue a Sevilla perdió su silla.
0: Vamos a investigarlo, ¿eh? Así que los oyentes de Sevilla, por favor, escríbanos a romanticos@tiempodeboleros.com para responder a David su incógnita.

0: Desde el País Vasco, de Bilbao, Manuel, Ana María, Luis y Pedro. Lástima que yo no puedo saludarlos en Euskadi, que sería lo más lindo. Pero bueno, dice que pasan unos momentos muy agradables junto a nosotros y nos envía muchos saludos. Saludos para ustedes también allá en Bilbao.
1: Vamos a los boleros. Gracias por todos los piropos que nos dicen como locutores. Las cosas tan bonitas realmente sacan un sentimiento. Nuestros oyentes, para nosotros muy importante. Gracias.
0: Claro que sí. Claro
1: boleros. Que sí. Vamos a los boleros. Boleros. ¡Mua!

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0: gente nos envía saludos a el mail, correo electrónico. Und wir haben Grüße von José Mario aus München in Deutschland. ¿Qué dijo?
1: ¿Cómo? Dice,
0: voy a traducirlo porque lo dije en alemán. Hemos recibido saludos de Múnich, desde Alemania, de José Mario. Nos escucha siempre y dice que somos muy buenos. Sí, la verdad que somos buenos. Yo creo que hay que decir la verdad. La modestia no es una virtud. ¿Por qué hay que decir, y gracias Mario, no digas eso, porque nosotros nos sacrificamos? No, somos buenos, hacemos las cosas bien, y eso es ser bueno. Gracias, José Mario, usted también es bueno. Ustedes que nos escuchan diariamente y que tienen el corazón y el abierto y el amor que fluye en sus venas serán los protagonistas aquí en Tiempo de Modelos.
1: Puedes escribirnos a nuestro correo electrónico románticos@tiempodeboleros.com o si no, por nuestro Facebook Tiempo de Boleros.
0: Así que recuerden, ¿qué me decías, Sabana?
1: O el Skype, Hollander Skype.
0: Claro, también en Skype, Tiempo de Boleros.

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2: Pues ahí estamos, todos siempre, el equipo, bajando toda la información que nos llega con todos los mensajes de nuestros queridísimos oyentes. ¡Mua! Siempre tan besuqueira.
3: Hay que besarse más, ¿eh? Bésense.

0: A veces cuando nosotros estamos investigando las letras de los boleros, que a mí me gusta mucho hacer esto, comentar las letras de los boleros. Y hoy, hoy vamos a empezar con una letra que realmente tiene lo suyo, que se llama Que no se te olvide. Esto es muy importante para la gente que no se escucha, que no se te olvide. Primero, que no se te olvide escuchar Tiempo de Boleros. Y que no se te olvide que estamos siempre por ti y para ti aquí en el programa 24/7, 365 días del año. Pero pasando la página,
1: mejor pasemos este bolero, página con este bolero.
0: Sí, sí, sí. Este bolero que es de Isaac Delgado, sí. Un gran compositor que conocí personalmente en la ciudad de Nueva York. Debo decirlo, no por una cuestión, estuvo en Nueva York, conoció a Isaac Delgado, sino que cuando uno conoce a compositores y demás es un privilegio, ¿no? ¿No le parece? Ahí viene.
1: Totalmente de acuerdo, sí, es un lujo conocerlos, realmente es una experiencia única porque estás con los inspiradores. Uh-huh. Escriben y escriben estas letras fantásticas, como este bolero, Que no se te olvide.
0: Ajá, que dice, seguramente no quedó más solución que separarnos a pesar de nuestro amor. Y no te niego que quizás fue lo mejor después de todo.

0: escuchábamos Que no se te olvide. Las voces, la India y el autor de este bolero, de ritmo bachata, Isaac Delgado.
1: Así que cuidado, ¿no? Está muy interesante la letra. Esto lo canto la India también, pero no en bolero, sino en salsa, porque también está en salsa esto. Nosotros nos dedicamos a la música romántica, sin despreciar que también la música salsa es romántica, porque existe la salsa romántica, por supuesto, ¿no?
0: Los boleros están para percibir todas las situaciones amorosas que el hombre y la mujer viven. Siempre, siempre vas a encontrar... Eso no lo tiene ningún género musical, Hollander.
1: Exactamente. Sí,
0: porque lo hemos hablado, está súper comprobado que el bolero tiene esa calidad de mostrarte que en cada situación que vive el ser humano, el hombre y la mujer, como te decía, hay un bolero.
1: Exactamente.

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1: A muchos, a muchos.
0: Esas experiencias que uno tiene con estas cuestiones del amor son a veces buenas para recordar, pero no para sufrir.
1: El amor no es para sufrir, Hollander, no sirve así.
0: Claro.
1: No sirve, eso hay que desecharlo totalmente, porque empezamos mal o seguimos por mal camino. Quizás empezó bien y el sufrimiento aparece en la mitad del camino y no sirve para nada, porque cuando estás sufriendo, seguramente hay alguien que te está esperando para hacerte feliz.

0: Hollander, normalmente acá cuando hay alguien que siempre a sus grititos se pega y empezamos a temblar.
1: Ajá, es verdad, es verdad. Bueno, el bolero hace temblar, ¿cierto?
0: También.
1: Es verdad.
0: Pero este bolero que realmente no lo hizo famoso Tito Rodríguez, Tiemblas, cada vez que me ves yo sé que tiemblas. No hay misterio de ti que yo no entienda.
1: Esta letra es de Catalino Cureta Alonso.
0: Un genio, Tite.
1: Tite Cureta Alonso es un hombre que ya falleció en el 2003 y que tuve el gusto de conocer en la Universidad de Puerto Rico, sentadito en un banco esperando que en Radio Universidad le hagan una nota. Y cuando lo vi estaba con mi esposa, Wanda López Enríquez, Y yo quedé fascinado al verlo y le pregunté, ¿Wanda, es Tite Cureta Alonso? Me dice, sí. Me senté al lado de él y comenzamos a conversar. Un hombre sencillo, nacido en Guayama, fue cartero toda su vida. Un hombre que ha escrito más de 2000 canciones. Y este bolero, él tenía una sensibilidad muy especial para escribir. Y era un hombre... un filántropo para aquellos intérpretes que necesitaban de canciones para poder volver a surgir. Y es el ejemplo de Cheo Feliciano, que pasó por momentos bastante difíciles de su vida. Y fue justamente Tite Cureta Alonso quien escribió varias canciones para él. Entre ellas, Anacaona, que fue una canción que lo llevó a Cheo Feliciano a volver a resurgir. Pero este bolero es, como usted dijo, espectacular. Vives esperando un amor que no recibes, sin que llegue la dicha que persigue. Y es cosa muy natural, dice Tite. Cuando uno escucha este bolero, escucha la letra y la poesía, obviamente muchos de nosotros hemos temblado frente a palabras, aunque sea internamente, y externamente también. Me están temblando las piernas, siento algo interno que me está produciendo algo que nunca sentí. Y eso es fundamentalmente lo que la canción romántica pretende.

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1: Provocar sentimientos dentro de uno. Hoy estoy inspirado.
2: Seguir. Demasiado. Mire, yo la verdad que creo que no tengo nada que hacer acá, así que me voy a ir.
1: No, quédese, quédese, quédese.
2: Lo voy a dejar solo.
1: Pero dígame, mire, acá dice, hubo un adiós, mire lo que dice Tite, hubo un adiós que no derrotó al corazón.
2: Qué bueno.
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2: Bueno, eso habla de una fortaleza, de una sinceridad en el amor, ¿sí? Que nada lo derrota cuando hay un cariño fuerte, cuando hay un te quiero profundo y cuando hay un amor que no lo derrumba nada. Habla de eso, ¿no? Eso que nada lo derrumbó.
1: Y termina diciendo, y por eso tiemblas.
2: Claro.
1: 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Porque tratas de ocultar que yo soy parte de ti.
2: Genial.

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1: En producción hemos tenido la idea para el día de San Valentín, los protagonistas de la música que va a ser ese día líder total para el amor, sean nuestros oyentes, ¿sí? Que ellos elijan la música, el bolero que quieren escuchar el día de San Valentín o en la semana de San Valentín, sobre todo el día de San Valentín que va a ser un día especial. Y en la semana que nos vamos a ir preparando, nos envían la música que quieren escuchar.
0: Ustedes van a ser los protagonistas del día de San Valentín en tiempo de boleros. Ustedes que nos escuchan diariamente y que tienen el corazón y el abierto y el amor fluye en sus venas, serán los protagonistas de ese día aquí en Tiempo de Boleros.
1: Puedes escribirnos a nuestro correo electrónico románticos@tiempodeboleros.com
0: o si no, por nuestro Facebook Tiempo de Boleros.
1: Pues ahí estamos, pegaditos contigo.

0: Tú me acabas de decir que este bolero te mata, ¿cierto?
1: Me mata, sí, realmente.
0: ¿Cuál es el bolero?
1: Dilema. Sí, es un bolero de Enrique Navarro, que lo interpretó siempre Alex de Castro.
0: Un gran cantante puertorriqueño, un hombre que se dedicó a la iglesia, es pastor. Al principio cantaba solamente salsa cristiana, pero después, bueno, fue cambiando un poquito y hoy está haciendo de las dos, ¿no? Canta su salsa ecuménica y su salsa cristiana.
1: Claro.
0: Que, un tipo realmente encantador, encantador.
1: Sí, tuve el gusto de estar con él hace algún tiempo en San Juan de Puerto Rico entrevistándolo, muy agradable, muy simpático y una voz preciosa, realmente tiene un caudal de sentimiento al interpretar boleros. Y este bolero especialmente en tiempo de bolero suena, se llama Dilema, como te dije.
0: Le voy a contar una infidencia.
1: Sí.
0: De don Alex.
1: Dime.
0: Se quedó sin voz hace un tiempito y ahora, gracias a Dios, ha recuperado su voz y está cantando de nuevo. Estas son cosas que pasan dentro del ambiente, ¿no? Y lo cuento no como una infidencia, sino como una información en realidad que tampoco afecta a nada, sino que simplemente que, bueno, pasó y ahora está de nuevo arriba del podio.
1: Digamos, por donde pasa la voz, es un canal lleno de emociones, de energía emocional. Entonces, quizás muchas cosas que nos pasan, muchas veces no sabemos dónde ponerlas en nuestra parte del cuerpo y algunos lo ponen en la garganta y es allí donde nos quedamos sin voz, afónicos, ronquitos, en fin. Nos hemos alegrado mucho porque supe cuando sucedió todo esto y nos alegramos muchísimo que haya recuperado su bellísima voz. Y lo vamos a escuchar en este bolero que no tiene desperdicio. Yo sé muy bien que pretender tu amor es toda una locura.
0: No se me desmaye, por favor.

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0: ahora sí.
1: Muchas gracias, felicidades.
0: Gracias, Coque. Qué lindo, qué orgullo compartir con estos grandes amigos, grandes artistas.
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1: Después, bolero. Aquí en este tema no hay mucho que decir, solo que es un tema compuesto por mi madre, mi bella madre. Y tuve la suerte y el honor de contar con ese increíble músico, señor Guajiro Mirabal. Para mí el bolero es bien importante, ya que demuestra el sentimiento puro de los amores y de los desamores de cada cubano. El haber tenido la oportunidad de ser pianista acompañante de grandes figuras como Ibrahim Ferrer, como Mara Portuondo, esto me dio un sentido de la delicadeza y un sentido de la melodía muy alto. Por eso para mí el bolero es como el reflejo del alma de todo aquel que está enamorado o todo aquel que ha sufrido un desamor.

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así, con un ritmo muy jazzeado, con Iraida Noriega, hija del gran intérprete de jazz mexicano Freddy Noriega. He tenido el gusto de entrevistarlo en su casa de Distrito Federal y he visto, me parece, una de las colecciones de jazz más importantes, creo, de mi vida. También entre sus discos grabados, le ha dedicado un momento al bolero que compartiremos luego de escuchar a su hija Iraida en este bolero de la autoría de Luis Demetrio, La Puerta, muy yaceado de la escuela de su padre.

Buenas tardes a toda nuestra queridísima audiencia. Soy Susana Saivene y te acompañaré a lo largo de una horita, quizás unos minutos más. En Susana y tú comenzamos. Luego de escuchar a Iraida, llega el papá Freddy Noriega en este bolero. Estuve

Sin dudas, José Antonio Méndez García, compositor, guitarrista e intérprete, fue uno de los fundadores del feeling, autor, diría casi de obras emblemáticas de la canción latinoamericana. Lo escuchamos en su tema.

y a románticos@tiempodeboleros.com llegan los mensajes de todos nuestros queridísimos oyentes de este universo romántico de Radio Tiempo de Boleros. Juana Suárez desde Costa Rica nos dice: Susana, he aprendido de aplicaciones, jamás lo hubiera imaginado. Solo para escuchar Tiempo de Boleros, que una amiga me dijo que eran imperdibles. Gracias.

Y se comunicaron Johnny y Rogelio desde Virginia, en Estados Unidos. Dice, siempre conectados a tiempos de boleros. Y opinamos y dicen que cuando estás enamorado, no importan las despedidas, ni el tiempo que pase, ni lo que ocurra entre medio. No importa que te jure que se acabó o que te mande al mismo infierno. Cuando el sentimiento es verdadero, siempre encuentras la manera de mantener viva la esperanza.

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Y llega Rafael Brito, el pollo, le dicen, es, nació en Caracas, Venezuela. Interpreta los boleros de una manera muy especial, por estos tiempos radicado en Miami. Lo escuchamos en este bolero de la autoría de Roberto Cantoral, Regálame esta noche.

Y desde Las Palmas de Gran Canaria se comunicó Ángel y nos dice: Susana, estoy hipnotizado con Tiempo de Boleros. Gracias.

románticos@tiempodeboleros.com, tu correo electrónico, sí, porque es tuyo, es para ti. Se comunicó Lola desde una peluquería en Santa Cruz de la Sierra. Dice, me están peinando y estoy escuchando Tiempo de Boleros. Gracias.

Gladys, desde Chile, dice, tengo un amigo en Bruselas que los escucha. Bueno, saludos a todos. Llega Susana Zabaleta en este bolero. Qué lindo es. Di que no es verdad.

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1: Y se comunicó José María desde Cali, Colombia, y nos dice, aparte de por el computer, ¿dónde más puedo escucharlos? 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Allí, cuando entras, hay una pestañita arriba donde dice lugares por donde nos puedes escuchar. 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

Benito Camargo, que nació en México, en Guadalajara, nos dejaba este bolero precioso, Soñar. Y Giselle desde Cali, Colombia, es secretaria de una médica y nos felicita. Siempre estamos conectados a tiempo de boleros en el consultorio. ¿Podría escuchar a Luis Miguel?

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2: 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Y el bolero, como una constante, sigue hablándole a la vida. Este bolero que escucharemos, por José Feliciano y de su autoría, ¿Y qué creías?, habla de una despedida cuando hay que olvidar, aunque cueste y no se pueda seguir adelante, cuando hay que callar.

0: Estamos todos acá escuchando este bolero, señor Feliciano. Qué letra, dice Matías de Loper, pero este se asustó y se fue, no me digas. Me encanta cómo interpreta los boleros, cómo los escuchas, Matu, ¿eh? Te gustan, finalmente te gustan.
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0: Armando Chamaco Domínguez Borrás nació en 1921. Fue un compositor mexicano nacido en San Cristóbal de las Casas, allí en el estado de Chiapas, en México. Fue socio y fundador de la Sociedad de Autores y Compositores de México. Empezó su carrera como compositor cuando tenía 14 años. Fundó su propia orquesta, la New Metropolitan Jazz, y a partir de ese momento se dedicó por completo a la música como compositor y director de orquesta. Vivió 10 años en los Estados Unidos desarrollando

lleva el grupo colombiano Nueva Gente, que bueno, son cantantes de música folclórica colombiana, pero también interpretan boleros como el que vamos a escuchar de Federico Baena, Triunfamos.

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Y a románticos@tiempodeboleros.com se comunicó Lola Martínez desde Buenos Aires y dice: el mejor programa de los últimos tiempos. Gracias. También lo hizo Luciano desde Chile y dice: me dijeron que los buscara y desde que los encontré no dejo de escucharlos. Gracias a ti. Llega Albita Rodríguez Herrera, esta cubana que pasea por el mundo con estas bellas interpretaciones del bolero.

Francisco Fabián Céspedes Rodríguez, más conocido por su nombre artístico, Francisco Céspedes o amigablemente Pancho Céspedes, es un cantautor, músico y compositor nacido el 28 de febrero de 1957 allí en Santa Clara, Cuba, pero se nacionalizó mexicano. Lo escuchamos en este bellísimo bolero, Nadie como tú.

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1: En los años 30 surge un bolero de texto y melodías insólitamente bellos, Convergencia, con letra de Gutiérrez y música de Marcelino Guerra, quien formara parte del septeto nacional de Ignacio Piñero. Lo escuchamos en la voz de Johnny Rodríguez y Pete Conde Rodríguez.

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0: Un bolero para ti.

Antonia La Negra, la sensación jarocha, es una de las más grandes intérpretes de boleros que ha dado México. Fue una persona muy reservada de su vida privada, no ha trascendido demasiados detalles. Su dedicación a la música fue total, sin querer aparecer en el cine más que como la cantante que era. Pero su inmensa popularidad, de la que gozaba en su país por haber interpretado estelares boleros, la tuvieron entre las más destacadas, exitosas cantantes de México.

Un buen bolero se recuerda mejor que la aventura amorosa que lo acompañó. Un bolero genuino es la expresión de un poeta auténtico que no teme a parecer cursi o a que le digan que el bolero ya es viejo. Llega Pasión Vega y Raúl Paz, Bolero con Ron. También llegó el momento de despedirme.

Bueno, pareciera que los boleros con Ron te hacen olvidar momentos que no quisieras vivir, porque el amor, es amar, no es sufrir. Chao, te dejo un besito, hasta mañana aquí, te espero en Susana y...

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1: En esta noche de boleros, el romanticismo nuevamente se hace presente con una hermosa letra de don Roberto Angleró. Canta Iliana Mercedes, La Pared.

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0: Gracias, José.
1: Gracias, Gloria.
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